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3 minutos nos separan de la hora 21. La temperatura en nuestra provincia 14 grados, humedad 54%, presión 942 hectopascales, viento del cuadrante sur a razón de 6 kilómetros por hora. Información del ámbito local, picadas ilegales, robos en Caucete, 14 allanamientos y 6 detenidos. Una causa que comenzó por picadas ilegales terminó con el secuestro de varios elementos robados. Piden a sanjuaninos damnificados reconocer los efectos. Una causa que se inició por picadas ilegales en Caucete terminó con el hallazgo de motos, bicicletas rodados y varios elementos de dudosa procedencia que fueron secuestrados. Piden a ciudadanos damnificados reconocer los efectos recuperados. Información del ámbito nacional, el mensaje de la esposa del Indio Solari a una semana de la muerte, de su muerte, la rebeldía no se renuncia. Virginia Mones Ruiz Miru publicó un video en las redes sociales de su marido para agradecer todo el cariño que recibieron a lo largo de estos días tristes.

0: Información del ámbito internacional, tiroteo en el festival de Okior, arrestan a un joven de 20 años y buscan a su segundo sospechoso. El ataque irrumpió en celebraciones de un festival, dejó 12 personas heridas. Las víctimas pudieron acceder a una compensación económica, mientras las autoridades ofrecen una recompensa por datos que permitan localizar al otro atacante. El pronóstico del tiempo nos indica para lo que resta de la noche un cielo mayormente nublado, viendo el cuadrante sur. Para más información pueden ingresar a www.compacto.com.ar.
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19 minutos pasan de la hora 21. Algunos me dicen tenemos una tarde linda y otros me dicen no, ya se está poniendo fresco. Ya estaremos con todos los solicitados de ustedes y para ustedes. Si está una tarde para tomar algo calentito, me dicen por acá alguna de las oyentes a través de los mensajes. Y comienza a descender la temperatura notablemente, entonces cuando me voy tengo que irme bien, pero bien abrigada.

Y a veces nos preocupamos tanto por el día a día. Y a veces nos complicamos en situaciones o nos preguntamos tantas

0: cosa que queremos la respuesta ya. Y a veces en la vida no hay que complicársela tanto, tanto no. No te compliques la vida. No estaremos aquí para siempre y cada día que termina es un día que no vuelve. Tu tiempo a veces es demasiado valioso para gastarlo en preocupaciones innecesarias, discusiones vacías o con personas que no suman paz a tu vida. Aprender a disfrutar lo simple, abrazar a quien amas y vive con más calma, porque al final lo verdaderamente importante siempre será el amor, la tranquilidad y los momentos que sí valieron la pena. A veces siempre estamos apurados, renegamos por tantas cosas. No hay que renegar tanto. Hay que tomarse las cosas con un poco más de calma. Y uno lo aprende a lo largo de la vida. Y uno dice, ay, pero qué nerviosa que era cuando era más joven. Y a la medida que iba pasando el tiempo es como que te da el tiempo sabiduría. Los nervios a veces te traen, las inseguridades te traen los nervios. Y los nervios te traen los miedos. Y así sucesivamente es una cadena de situaciones que por ahí no tienen sentido. Simplemente debemos aceptar las cosas, buscar las modificaciones de la misma, pero tampoco hacer demasiados sacrificios para tanto. Por supuesto, las proyecciones y las cosas que queremos lograr en esta vida, todas merecen de su sacrificio. Pero por ahí cuando tenemos cosas vanas que no tienen sentido, preocuparnos demasiado, no hay que darle demasiada importancia. Buscar los momentos lindos y salir adelante, claro que sí. 22 minutos pasan de la hora 21, nos vamos a ir a los datos del tiempo a esta hora de la noche que es presentado por...
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0: Contarles que la temperatura en nuestra provincia es de 11 grados, humedad 65%, presión 942.6 hectopascales, viento del cuadrante oeste a razón de 6 kilómetros por hora. 11 grados es la temperatura que tenemos en la provincia de San Juan, con un cielo parcialmente cubierto.
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0: 32 minutos pasan de la hora 21. Una noche para disfrutar. Muchos ya están volviendo a sus hogares. Gente que trabaja en el comercio cerrando ya las persianas de su trabajo. Y bueno, comenzando el fin de semana. Muchos tienen que trabajar mañana en la mañana, al mediodía y en la tarde algunos, ¿eh? Durante todo el sábado y el domingo un poco más para poder descansar, relajarse. En fin, ya estamos ya en una cuenta regresiva del Día del Padre. Son fechas tan lindas, tan alegóricas, no tan fuertes quizás como el Día de la Madre, pero el Padre también es importante en la vida nuestra. Son referentes, son parámetros en nuestra vida, son necesarios, claro que sí, nuestro progenitor, y que de alguna forma siempre el consejo, la palabra, el estar ahí es muy pero muy importante. Compartir momentos con los hijos es fundamental. Por eso es tan lindo poder celebrar y tener la posibilidad. Si lo tenés al papá, disfrutalo mucho, claro que sí, de momentos, de cancha, de trotes y demás, ¿eh? Hay que saber disfrutarlo y compartir momentos con nuestros hijos. Nos vamos a ir al encuentro del clásico latino. Llega la señora Celia Cruz y La vida es un carnaval.
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llegamos al final. Nos volveremos a reencontrar, si Dios así lo quiere, el próximo lunes a partir de la hora 20. Esperando que tengan un fin de semana realmente hermosísimo. Y bueno, ya estamos a horas del aniversario de nuestra querida ciudad, de nuestra provincia de San Juan. Y vamos a estar celebrando 464 aniversarios de la Fundación de San Juan. Fue fundada en el año 1562 por Juan Jufré bajo el nombre de San Juan de la Frontera. Así que un saludo grande para todos los sanjuaninos amados, gente realmente buena, honesta y también gentil. Siempre somos personas muy pero muy sumamente amables los sanjuaninos. Bueno, a festejarlo, a celebrarlo, para aquellos que puedan hacer unas ricas sopaipillas, que puedan llegar a hacer un locro, un asadito, no sé, lo que sea para celebrar la Fundación de San Juan. Claro que sí, hay que celebrar la vida y la tierra que nos ha dado tantos frutos, tanto amor y tanto aprecio de este sol querido de nuestra querida provincia de San Juan. Nos reencontraremos el próximo lunes a partir de la hora 20. Que tengan un hermoso fin de semana.

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1: 10 de la noche, 30 minutos, hay 12 grados, 2 décimas de temperatura en la ciudad a esta hora. El cielo está despejado en esta noche. Va a continuar este viernes con algo de neblinas en zonas suburbanas, también en la ciudad de Buenos Aires. Mañana sábado, el fin de semana largo, va a comenzar también con neblinas por la madrugada y la mañana. Hacia la tarde se esperan algunas lluvias para el sábado, mínima de 8 grados, máxima de 14. El domingo el tiempo estará mejorando, algo nublado todo el día, pero fresco. Va a bajar la temperatura, será de 3 grados la mínima el domingo y una máxima de 10. El lunes feriado con buenas condiciones, espera un día soleado, 4 grados de mínima y una

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0: Clásicos de viernes en Aspen 102.3 con Movie Lift Me Up. 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
0: Bienvenido a la Aspen Mix, el momento más esperado de la semana, porque vamos a disfrutar una hora con los mejores clásicos en versiones remixadas. En estos primeros 30 minutos van a sonar Ace of Base, Toto, Tina Turner, Whitney Houston y mucho, mucho más. ¿Estás listo para comenzar el fin de semana largo con muy buena música? Así que subí el volumen de la radio, porque comienza el Aspen Mix en esta noche a las 11 en punto en todo el país con Bob Marley, Is This Love.

Ya estás disfrutando el fin de semana largo en el Aspen Mix con los mejores clásicos en versiones remixadas. Suena Frankie Valli haciendo Grease a las 23:29 minutos en toda la Argentina, con 12 grados de temperatura en la ciudad de Buenos Aires a esta hora. El pronóstico que anticipa buen tiempo para lo que queda de hoy. Para mañana sábado, algunas lluvias por la tarde, comenzando el fin de semana largo, máxima de 14. El domingo, buen tiempo, 3 grados de mínima, 10 de máxima. Y también el lunes feriado, buenas condiciones, con cielo despejado, mínima de 4 grados, máxima de 16. Hasta las 12 de la noche van a sonar éxitos de Jamiroquai, Madonna, Pink Floyd, Duran Duran y mucho, mucho más. Seguimos con más Aspen Mix, ahora con este remix de Simple Red en Aspen 102.3 Stars.

0: Estás disfrutando el Aspen Mix, ya en el fin de semana de la radio de los clásicos, con esta versión remix de Roxette, cerrando, haciendo Fading Like a Flower. Hasta acá te acompañamos con los mejores clásicos en versiones remixadas, como cada viernes a las 23, en Aspen 102.3, para comenzar el fin de semana con estas grandes versiones, para subir el volumen de la radio y comenzar a disfrutar, en este caso, el fin de semana extra largo que tenemos por delante. El próximo viernes a las 23 nos reencontramos.
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0: Y te damos la bienvenida a este sábado 13 de junio a las 12 en punto de la noche. Comenzando otro día donde vamos a disfrutar éxitos de Michael Jackson, The Killers, David Bowie, Robbie Williams y muchos grandes artistas más. Comenzamos la hora con Thompson Twins, Get That Love, en Aspen 102.3.

en Aspen 102.3, disfrutando clásicos en esta madrugada de sábado, en el fin de semana de la radio de los clásicos, con Red Hot Chili Peppers, haciendo Scar Tissue. 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Ahora con The Killers, Human.

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0: 12 y media de la noche en todo el país, hay 12 grados 8 décimas de temperatura en la ciudad, el cielo está algo nublado. Para hoy sábado se espera por la madrugada algunas neblinas, bancos de niebla también por la mañana y hacia la tarde se esperan lluvias, alguna probabilidad de chaparrones aislados para la tarde y la noche de este sábado. La máxima para hoy será de 14 grados. Mañana domingo, buenas condiciones, estará mejorando el tiempo por la mañana, algo nublado, pero va a bajar la temperatura. Un domingo fresco con 3 grados de mínima, una máxima de 10. Y el lunes feriado, buenas condiciones, soleado, mínima de 4 grados, máxima de 16.

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clásicos en el fin de semana de Aspen 102.3 a las 0:54 minutos con Squeeze haciendo el Tempted. Hasta acá te acompañamos en este tramo del fin de semana. Quédate disfrutando buena música en la madrugada con Agustín Angiolini en los controles. Antes, Gabriel López Fernández. Yo soy Pablo Rojas, te deseo que disfrutes sábado y domingo. El lunes feriado nos vamos a reencontrar a las 19 para compartir un regreso diferente en el feriado en la radio de los clásicos. A las 7 de la mañana, Guillermo Helen te espera para presentarte la mejor música del mundo en Aspen. Rod Stewart en el cierre, esto es Forever Young. Buen fin de semana, nos reencontramos el lunes.

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1: 7:02. ¿Qué tal? Muy buenos días. Bienvenidos a este fin de semana largo. Tenemos el lunes feriado y nosotros estamos ya viviendo las primeras horas de este sábado con una temperatura bastante baja en Buenos Aires, 10 grados, la humedad muy alta, 93%. En un ratito te cuento cómo va a seguir el tiempo, no solamente para este sábado, sino para este domingo y lunes, como decíamos, fin de semana largo. Te vamos a acompañar con muchas canciones. Recordá que a partir de las 11 de la mañana estaremos con el Aspen Non-Stop, pero hasta ese momento vamos a estar compartiendo muchos clásicos. Por ejemplo, en esta hora tendremos Simply Red, UB40 y Queen, entre otros. Dante Malgioglio está en la puesta en el aire. Yo soy Alejandro Saikevich y hasta la 1 de la tarde te vamos a acompañar entonces con grandes clásicos. Uno de ellos es el primero, Billy Joel, A Matter of Trust, en Aspen 102.3.

0: 102.3 era Marvin Gaye, Sexual Healing.
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0: 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Seguimos con The Farm, All Together Now en Aspen 102.3.

0: En Aspen 102.3 será Jack Johnson, Upside Down.
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0: 7 de la mañana, 30 minutos, cielo despejado en Buenos Aires en este sábado 13 de junio, la temperatura 9 grados, humedad muy alta 93%, y el pronóstico indica para este primer día del fin de semana largo, todavía probables neblinas por la mañana y la llegada de lluvias aisladas hacia la tarde y luego a la noche. La máxima prevista para hoy 14 grados. Para mañana domingo, llovinas por la mañana, luego cielo algo ligeramente nublado, mínima de 3 grados, máxima de 10, y el lunes también una jornada fría. Jornada de feriado con cielo despejado, mínima de 4 grados, máxima de 15.

en Aspen 102.3 era James Blunt, 1973. 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

0: siempre clásicos en el fin de semana de Aspen 102.3. Queen y David Bowie, Under Pressure.
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5: 12 minutos para las 8 de la mañana. Mientras amanece en Buenos Aires, la temperatura en estos momentos 9 grados, humedad del 93% y más canciones. Ahora con George Harrison, My Sweet Lord. Estás en Aspen 102.3.

0: En el final de esta hora en Aspen 102.3 era Harry Styles, Adore You.
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0: 8 de la mañana, 1 minuto, cielo despejado en la ciudad de Buenos Aires, la temperatura 9 grados. Toma fuerza la moción de censura contra Adorni. La presentación en diputados ya cuenta con 120 firmas y está a 9 del quórum. La oposición busca abrir una sesión especial el 24 de junio. Hasta ahora los pedidos de sesión llevan la firma de miembros de los bloques de Unión por la Patria, Izquierda Unida, Unidos, Coalición Cívica, Coherencia, Defendamos Córdoba y Primero San Luis. Mundial 2026, la selección de Estados Unidos goleó 4-1 a Paraguay, que se presentó de una forma y terminó de otra al ser el primero en poner en peligro al rival. Sin embargo, sus intentos no pasaron del susto y en cambio el equipo norteamericano aprovechó el liderazgo de Christian Pulisic y la calidad de Folarin Balogun para liquidar a la albirroja desde la primera mitad. 8 de la mañana, 2 minutos, el pronóstico indica para este sábado lluvias aisladas por la tarde y lluvias por la noche, la máxima prevista 14 grados. Ahora, cielo despejado en la ciudad de Buenos Aires, la temperatura 9 grados, humedad 93%.
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2: Escrito por John Bon Jovi, Richie Sambora y por el entonces productor de la banda Desmond Child, You Give Love a Bad Name fue el primer single de Slippery When Wet, el tercer disco de Bon Jovi. Estuvo al tope de los charts norteamericanos en noviembre de 1970.

1986, siendo el primer tema dentro del estilo de las bandas de hair metal, tan de moda por entonces, en lograr esa marca. A pesar de ser una canción con una base de guitarras pirotécnicas de la mano de Richie Sambora, al mejor estilo Van Halen, es melódicamente pop, un hit que hasta el día de hoy es quizás uno de los himnos de Bon Jovi y de la década.

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0: en Aspen 102.3 escuchábamos parte del séptimo álbum de Depeche Mode, Violator, de 1990, Policy of Truth.
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0: gracias a esta canción, I Knew It, I Knew You, la canción que escribió para la película Toy Story 5, que rápidamente se convirtió en uno de los mayores éxitos de streaming del año, la película que se estrena el próximo 17 de junio. Taylor Swift, lo nuevo en Aspen 102.3, I Knew It, I Knew You.
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0: 8 de la mañana, 31 minutos, despejado con algo de neblina en la ciudad de Buenos Aires, la temperatura 10 grados, humedad muy alta, 95%, y el pronóstico anticipa para este sábado todavía presencia de neblinas por la mañana, lluvias aisladas por la tarde y lluvias hacia la noche, una máxima que treparía hoy hasta los 14 grados. El domingo cambian las condiciones, todavía por la madrugada con probables lloviznas, luego cielo algo a ligeramente nublado, la mínima 3 grados, la máxima 10 grados. El lunes tendremos ya cielo despejado completamente, mínima de 4 grados, máxima de 15. A esta hora aprovechamos para saludar a todos los amigos que nos escuchan a través de Aspen Neuquén, la ciudad de Neuquén, lo hacen a través de FM 107.9. En la ciudad de Neuquén la temperatura hasta ahora 3 grados 8 décimas, cielo nublado, humedad 92%, y para lo que resta de hoy, lluvias aisladas por la mañana y luego cielo parcialmente nublado, con una máxima prevista en 7 grados.

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0: 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Te reitero, a las 8:44 sonó Pet Shop Boys con Go West. Y el dato es, antes de dedicarse por completo a la música, Neil Tennant, el cantante, trabajaba como periodista de la revista Smash Hits. Ya te contaremos cuándo participar. 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
1: Bueno, vos sabés que estoy viendo por acá por la ventana de la radio el sol que ya empieza a reaparecer. Está frío igual a esta hora, está como muy, muy invierno, ¿no? Tenemos una temperatura, a pesar de que, bueno, estamos ahí del invierno también, ¿no? Estamos disfrutando de esta mañana con vos, disfrutando de un buen café, disfrutando y acompañándote en este fin de semana, líder. ¿Cómo estuvo esa semana cargada de cosas interesantes? Comenzó el tan anhelado Mundial de Fútbol 2026 y bueno, te vamos a comentar un montón de cosas de esto también, bueno, de todas esas teorías conspirativas que habían detrás de esto y bueno, un montón de cosas que vamos a compartir en el día de la fecha. Quédate allí con nosotros, estamos en el 264-508-5809 @FM Líder San Juan en las redes. Y compartiendo con vos buenas canciones. Hasta la una de la tarde estoy con vos, Leonor Camisay en la producción, soy Juan Manuel Rodríguez. Desearte que tengas una muy linda mañana, por supuesto, como tiene que ser.
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1: Te dije, hasta la una de la tarde estoy con vos. Buen día.

decime que no es un clásico esto. Se estrenaban el 19 de febrero de 1991. R.E.M., Lost in My Religion. ¿Y cómo está ese lugar donde estás en este momento? Gente que ya está empezando a trabajar. Igual para la pelu es temprano todavía, ¿no? ¿Cómo viene eso? Jesse Joy, dueles.

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0: Bolero Falaz a Terciopelados.
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0: Y la verdad que hoy no es un día cualquiera para los sanjuaninos, porque bueno, hoy nuestra provincia cumple 464 años de historia. Y aunque muchas veces estamos ocupados con la rutina diaria, el trabajo, los estudios o las preocupaciones cotidianas, vale la pena detenernos unos minutos para recordar quiénes somos y de dónde venimos. Todo comenzó un 13 de junio de 1562, cuando Juan Jufré fundó la ciudad de San Juan de la Frontera. Creo que la historia de esta tierra es mucho más antigua, porque mucho antes de la llegada de los españoles ya vivían aquí los pueblos originarios, que eran los huarpes, que aprendieron a convivir con el clima árido, el desierto y la escasez del agua, ¿no? Y bueno, y ahí hay algo que define a San Juan. A lo largo de estos 464 años es la capacidad de adaptarse y salir adelante también, porque vivimos en una tierra hermosa, ¿no? Pero bueno, desafiante, si se quiere. Una tierra donde hubo sequías, donde hubo terremotos, donde, bueno, también hubo momentos difíciles. Y sin embargo, los sanjuaninos siempre encontramos la forma de reconstruir, volver a empezar y seguir creciendo. De hecho, uno de los mensajes que más se repitió en los actos de este aniversario tiene que ver justamente con esa palabra, resiliencia. Esa capacidad de levantarse después de cada golpe y seguir avanzando, como nos pasa a cada uno de nosotros. Y cuando hablamos de San Juan, hablamos también de identidad, hablamos del mate compartido, de las semitas recién horneadas también, del olor a parrilla un domingo en familia, del viento sonda, que todos conocemos y que forma parte de nuestras conversaciones desde chicos. Y hablamos también de los viñedos que pintan de verde el valle, de la cordillera que nos acompaña todos los días y que muchas veces olvidamos admirar porque ya forma parte de nuestro paisaje cotidiano. También hablamos de solidaridad, porque algo que suelen destacar quienes llegan desde otras provincias es la calidez de la gente sanjuanina y ese saludo que todavía existe, ¿no? Esa costumbre de ayudar al vecino, ese espíritu de comunidad, digamos, que todavía sobrevive en muchos barrios y departamentos. ¿Y qué decir de nuestros paisajes? Tenemos lugares que son verdaderos tesoros naturales. Calingasta, Iglesia, Valle Fértil, Hachal, el dique de Uyún, la quebrada de Sonda, lugares que miles de turistas recorren cada año y que a veces nosotros mismos no terminamos de valorar lo suficiente. Pero San Juan no vive solamente de su pasado, también mira hacia adelante y hoy hablamos de minería, de energía solar, de turismo, de producción agrícola, educación y nuevas inversiones que buscan generar oportunidades para las próximas generaciones. Por eso, este aniversario no es solamente una fecha histórica, es una oportunidad de sentir orgullo. Orgullo por quienes construyeron esta provincia, por quienes la defendieron, por quienes reconstruyeron desde cada dificultad y por quienes también todos los días la hacen crecer con su trabajo, ¿no? En estas celebraciones se realizaron galas, actos protocolares, digamos, y también espectáculos que respetaron justamente ese recorrido histórico desde los pueblos originarios hasta el presente de una provincia que sigue proyectándose hacia el futuro sin perder sus raíces. Porque bueno, ser sanjuanino es mucho más que haber nacido acá. Es emocionarse cuando vemos la cordillera nevada. Es sentir orgullo cuando alguien de afuera habla bien de nuestra tierra. Es aprender a convivir con el clima, con el Sonda y que también con los desafíos, ¿no? Y es saber que vivimos en un lugar que a pesar de todo nunca deja de crecer. Feliz cumpleaños San Juan, 464 años de historia, 464 años de esfuerzo, 464 años de sueños y millones de razones para seguir sintiéndonos orgullosos de esta tierra maravillosa que llamamos hogar.

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1: 3 grados 5 décimas, tenemos a esta hora y una sensación térmica de 3 grados bajo cero. Humedad 92%, presión 948, decimal 4 hectopascales, viento sur a 13 kilómetros por hora.
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1: Gustavo Cerati en la música. Adiós.

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0: Estás escuchando un clásico de aquellos sábados sonando en la música de Winner Takes It All en el fin de semana líder. Estaba viendo por acá el pronóstico extendido. Parece que vienen días bastante frescos, te digo. No te quiero desalentar a vos que sos team verano, pero a vos que te gusta el frío, vas a estar súper contento. El domingo se espera una mínima de 3, una máxima de 14 grados. El lunes, una mínima de 3 también, una máxima de 17 grados con cielo totalmente nublado. Lo mismo el martes, mínima 3, máxima 18. El día miércoles esperamos una mínima de 4, una máxima de 19 grados. El jueves también con similares condiciones, mínima 8, máxima 14 grados. Toda la semana las nubes van a ser las protagonistas, como viene sucediendo en este último tiempo. La verdad que un clima bastante frío. Y está bien, que tiene que estar de esa manera.
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0: Suena otro clásico latino de esos que te encantan. Nek, Laura no está.

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Shakira Alejandro Sanz, La Tortura. No sé si viste en los últimos días que apareció una de esas teorías conspirativas por internet. Internet adora este tipo de teorías que aparecen sobre la cantante colombiana. No sé si viste la apertura del Mundial. Estuvo como muy tranquilo, ¿no? Vi por ahí, bueno, gente que estuvo opinando, ¿no? Bueno, periodistas, gente del espectáculo que estuvo opinando sobre lo que fue la apertura del Mundial. Algunos les pareció pobre, les pareció como muy poco, ¿no? Se esperaba más de México, básicamente. Pero bueno, con respecto a esto que te estaba comentando, todo comenzó, digo, después de la presentación de la canción oficial del Mundial 2026, donde participa Shakira junto a otros artistas. Apenas se difundieron las imágenes, algunos usuarios en redes sociales comenzaron a afirmar que la cantante colombiana no era realmente ella en ciertas escenas y que se había utilizado una doble. Es una doble aparentemente. Como suele ocurrir en estos tiempos, la teoría empezó a multiplicarse rápidamente en TikTok, en Instagram, en Facebook y en X, y algunos señalaban supuestas diferencias en los rasgos faciales. Otros hablaban de la forma de caminar, algunos incluso aseguraban que los movimientos corporales eran distintos a los habituales. Pero, ¿hay alguna prueba de que realmente se haya utilizado una doble? Se veía rara Shakira, te digo, en aquel lugar. La respuesta corta es que no había nada raro allí, era la cantante. Hasta el momento no existe ninguna evidencia seria que respalde esta afirmación. De hecho, expertos en imagen y producción audiovisual recuerdan que muchas veces las grabaciones utilizan ángulos especiales, lentes, iluminación, retoques digitales, efectos visuales e incluso inteligencia artificial para mejorar determinados aspectos de una producción. Y eso puede hacer que una persona luzca diferente o como estamos acostumbrados a verla. Además, hay otro factor importante. Shakira tiene actualmente casi 50 años y lleva más de 3 décadas frente a las cámaras como cualquier ser humano. Su apariencia fue cambiando con el paso del tiempo también. Sin embargo, en redes sociales muchas personas siguen comparándola con imágenes de hace 10 o 20 años, algo que inevitablemente genera percepciones equivocadas, obviamente, ¿no? Hay que

fijarse, buscar una foto actual, porque bueno, sí, hay retoques, hay cositas por ahí mínimas que se hacen las artistas, y bueno, por ahí a lo mejor en una transmisión puede verse de esta manera. Y acá aparece un fenómeno psicológico muy interesante, ¿no? Porque nuestro cerebro está programado para detectar diferencias, y cuando vemos una foto, un video o una imagen que no coincide exactamente con lo que esperamos, automáticamente intentamos encontrar por ahí una explicación. Y en la era de internet, la explicación más atractiva suele ser más extraordinaria. Por eso, bueno, aparecen teorías sobre dobles clones, reemplazos, secretos, montajes ocultos. De hecho, no es la primera vez que le ocurre a una celebridad. Y a lo largo de los años también surgieron teorías similares sobre cantantes, actores y líderes políticos de todo el mundo. No se hablaba de eso. Me acuerdo que había pasado con Avril Lavigne. Decían que había muerto, que habían puesto a una doble. Lo mismo pasó con otras artistas también. Y algunos usuarios incluso llegaron a afirmar que ciertas figuras públicas habían sido reemplazadas por completo, teorías que generalmente terminan desarmándose cuando, bueno, aparecen pruebas concretas, ¿no? Pero bueno, entonces, ¿por qué estas historias tienen tanto éxito? ¿Y por qué son entretenidas? Porque generan misterio, ¿no? Y porque nos hacen sentir que estamos descubriendo algo oculto que otros no ven, y porque las redes sociales premian justamente ese tipo de contenido. Y cuanto más sorprendente es una teoría, más comentario recibe. Y cuanto más comentarios recibe, más personas la ven. Ojo, que ahora estamos en algo bizarro también, ¿no? En la Argentina tenemos muchos influencers, entre comillas, muy bizarros. No sé si viste, hay una chica redenita que, bueno, es trans y que estaba cantando el himno. No sabe lo que era eso, ¿no? Es de terror. Mientras tanto, la realidad parece bastante más simple, ¿no? Todo indica que Shakira sigue siendo Shakira y que participó normalmente en la producción vinculada al Mundial, y que la supuesta doble es simplemente una interpretación nacida de comparaciones visuales, efectos de cámaras y espectáculos virales. Pero bueno, hay algo que sí resulta curioso, porque a pocos días de haberse lanzado la canción, miles de personas estaban hablando del tema, y quizás esa sea la verdadera lección detrás de esta historia, ¿no? En la era digital, a veces una teoría conspirativa puede viajar más rápido que la propia noticia, y cuando se trata de una de las artistas más famosas del planeta, una imagen, un gesto o un ángulo diferente para que internet construya una historia completamente nueva es lo que se necesita. Y aunque después resulte que no había ningún misterio y que la protagonista era simplemente Shakira, así como la escuchabas recién. Más canciones en el fin de semana, líder. Buen día para vos que estás allí disfrutando a esta hora, que estás despertando y que estás compartiendo con nosotros esta mañana del sábado, feriado en San Juan, con muy buenas canciones.

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1: Hora 10, 2 minutos. Temperatura actual 3 grados 5 décimas. Sensación térmica 3 grados. Humedad 92%. Presión 948 decimal 4 hectopascales. Viento sur a 13 kilómetros por hora. En San Juan, un chofer sanjuanino de Uber fue acusado de exhibicionismo y busca pagar una multa de 60.000 pesos. La defensa de Raúl Alfredo Martín pidió la extinción de la acción penal mediante el pago de 1.000 pesos al Estado y una reparación integral de 60.000 pesos para la denunciante. La causa que investiga a un chofer de Uber acusado de haber exhibido sus partes íntimas a una pasajera durante un viaje en Rivadavia podría resolverse sin llegar a juicio. La defensa del imputado solicitó formalmente la extinción de la acción penal a través del pago de una multa y una compensación económica destinada a la denunciante. Política en el país, evasor no corrupto, Milei compra las explicaciones de Adorni mientras el gabinete espera una renuncia. En el corazón del poder admiten un disimulo que se están viviendo horas muy complicadas en Casa Rosada. Durante más de 2 años el jefe de gabinete fue el gran fiscal moral de La Libertad Avanza, por eso sus justificaciones no se miden con la vara de cualquier funcionario. La preocupante postura del PRO ante esta situación que generó bastante polémica, como si se quemaran por dentro, el funcionario escupió esas 6 palabras y no dijo más nada. La última cotización del dólar oficial en la Argentina quedó de la siguiente manera. El oficial cerró el viernes para la compra 1.400 pesos y para la venta 1.450 pesos. El dólar blue cerró para la compra a 1.440 pesos y para la venta 1.460 pesos. El dólar MEP cotiza para la venta 1.449 pesos con 61. Noticia del mundo, Pakistán aseguró que el acuerdo de paz entre Estados Unidos e Irán podría concretarse en las próximas 24 horas. El primer ministro del país...

0: mediador de las negociaciones, Jafar Sharif, dijo que se prepara para la firma electrónica. También afirmó que habrá conversaciones técnicas la próxima semana. El primer ministro de Pakistán, cuyo gobierno ha mediado entre Irán y los Estados Unidos para poner fin a su guerra, afirmó que el sábado que un acuerdo de paz probablemente se finalizará en las próximas 24 horas. Algo nublado con neblina a esta hora de la mañana, una visibilidad de 3 kilómetros y el pronóstico del tiempo que indica una máxima para esta tarde de 11 grados, cielo mayormente nublado.
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0: Phantom Ballet, haciendo True.

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0: Qué lindo que es leerte, qué lindo que es escucharte en el 264-508-5809. Estás escuchando a John Secada en este día gris. Sí te vas, se llama esta canción. Y venimos en una seguidilla de días así como muy, viste, Transilvania, muy Londres. Bueno, estoy exagerando un poco para que, bueno, disfrutemos un poco y también le pongamos un poco de onda a los días que por ahí a lo mejor no te gustan tanto, ¿no? Hay gente que disfruta mucho del sol, disfruta mucho de los días más cálidos. Y está también ese colectivo social que le gusta y le encanta estos días. Mira, por acá Ángeles es una de las chicas que sí, disfruta mucho de eso, ¿no? Y hay un montón de gente que por acá también, ¿no? Cerca de la radio y bueno, les encantan este tipo de días con este clima tan especial que estamos viviendo. Y atención, porque no sé si te habías dado cuenta, estamos viviendo un fin de semana largo, ¿no? Y por supuesto van a haber cambios en varios servicios debido al aniversario de la Fundación de San Juan y el feriado nacional en homenaje al general Martín Miguel de Güemes. Y como siempre ocurre en estas fechas, muchos se preguntan qué estará abierto, qué permanecerá cerrado y cómo funcionarán los servicios esenciales. Lo primero que hay que saber es que los bancos no atenderán al público durante el feriado, como siempre sucede. Las operaciones presenciales quedarán suspendidas y solamente estarán disponibles los cajeros automáticos en home banking y las aplicaciones móviles para realizar pagos, transferencias y consultas. Tampoco habrá actividad en las escuelas ni en la administración pública provincial y municipal, que retomarán sus actividades normales una vez finalizado el feriado. Ahora bien, una buena noticia para quienes necesitan hacer compras en los supermercados, centros comerciales, restaurantes, bares y gran parte de la actividad gastronómica funcionarán normalmente durante el fin de semana largo. Es decir, quienes quieran salir a comer, hacer compras o aprovechar los días de descanso encontrarán mayoría de estos servicios abiertos. Y en cuanto al transporte público, los colectivos de la red Tulum van a circular con frecuencias reducidas similares a las que se utilizan los domingos y feriados. Por eso se recomienda consultar horarios con anticipación para evitar largas esperas, porque suele pasar esto, ¿no? Y otro dato importante tiene que ver con la ciudad de San Juan. La municipalidad informó que la recolección de residuos se va a realizar normalmente durante el fin de semana largo, algo que siempre preocupa a los vecinos cuando hay feriado extenso. Además, el cementerio municipal va a permanecer abierto de 8 a 19 horas y los servicios fúnebres se van a presentar sin modificaciones. También habrá suspensión del ECO, el sistema de estacionamiento controlado, por lo que en las zonas más habitualmente donde se cobra estacionamiento medio no se va a aplicar el servicio durante el feriado, durante esta jornada también. Y más allá de los cambios operativos, este fin de semana tiene un significado especial para todos los sanjuaninos, sobre todo, ¿no? Hoy nos permitimos eso porque no estamos hablando solamente de un feriado, estamos celebrando 464 años de historia de nuestra provincia, una tierra que supo levantarse después de terremotos, crisis y desafíos de todo tipo. Una provincia construida por generaciones de sanjuaninos que transformaron un oasis en medio del desierto en uno de los motores productivos más importantes del país. Por eso muchos van a aprovechar estos días para descansar seguramente, otros para viajar, otros para compartir tiempo en familia y muchos quizá también para participar de las actividades culturales y creativas organizadas por el aniversario de la provincia de San Juan, que son bastantes y que, bueno, seguramente ya te vamos a estar comentando. Así que ya podés, si tenías pensado hacer trámites, mejor esperar para el martes. Y si vas a moverte en colectivo, revisa bien los horarios. Y si querés disfrutar del fin de semana, los comercios, restaurantes y espacios gastronómicos van a estar funcionando con normalidad. No sé, acá en el microcentro, ¿no? Que siempre viste que cierran en lo que es la peatonal y todo eso. Un fin de semana largo para descansar, disfrutar y también para celebrar un nuevo cumpleaños de nuestra querida provincia de San Juan.
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0: 6 grados 2 décimas, la actual temperatura, sensación térmica 2 grados, humedad 83%. Viento sur a 26 kilómetros por hora y la visibilidad es de 3 kilómetros.
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0: 264-508-5809. Escuchamos más canciones en el fin de semana, líder. Qué lindo que está el frío, dicen por acá. Gracias a vos por estar con nosotros. Enrique Iglesias canta a esta hora en Líder, Por Amarte.

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0: acompañado por acá, me dicen, de un café. Otros chocolate con churros. Están disfrutando de este frío. Viste que el frío se puede disfrutar también con cosas ricas. Guns N' Roses, Don't Cry, sonando a las 10 de la mañana con 35 minutos. Se puso frío. Por acá me envían imágenes, ¿no?, de diferentes departamentos de la provincia. Gente que está trabajando también en la peluquería. Otros están en el comercio disfrutando con nosotros de este fin de semana. Y tenemos canciones en el clásico latino elegidas.
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0: Año 1975. Camilo VI. Jamás.

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0: Bruno Mars, Lady Gaga, Die With A Smile. Sí, lo están cantando por acá en casa, me dicen en la canción. Bueno, gracias por estar con nosotros desde horas tempranas, a pesar del frío y demás. Y si hay una fiesta que huele a tradición, a invierno sanjuanino y a reuniones familiares, es esa, la fiesta provincial del carneo español. No sé si has tenido la posibilidad de asistir. Este año Rawson ya se prepara para una nueva edición que promete convocar a miles de personas durante las vacaciones de invierno. La cita va a ser los días 11 y 12 de julio en el predio Gaucho José Dolores en Médano de Oro, con entrada libre y gratuita para toda la familia. Durante ambas jornadas habrá productores, emprendedores, artesanos, espectáculos artísticos, gastronomía típica y actividades culturales que buscan mantener viva una de las costumbres más arraigadas de nuestra provincia. Pero para entender por qué esta fiesta genera tanta expectativa, hay que hablar primero del carneo, porque bueno, para muchos jóvenes quizás sea algo lejano, pero bueno, para nuestros abuelos, bisabuelos, era una parte fundamental de la vida cotidiana. El carneo no era solamente preparar alimentos, era reunión familiar, era un acontecimiento esperado durante el año, era levantarse temprano en una mañana muy fría como la de hoy, compartir el trabajo entre vecinos y familiares y preparar chorizos, salames, jamones, bondiolas. Y esto no es por puro placer, ¿no? Porque digamos que antes la gente tenía otra cultura de rebuscárselas, digamos. Y esta era una forma, ¿no? Preparando conservas, preparando embutidos y demás. En San Juan, especialmente en Médano de Oro, esa tradición quedó profundamente ligada a las familias descendientes de inmigrantes españoles que trajeron estos conocimientos y recetas que fueron pasando de generación en generación. Por eso, esta fiesta es mucho más que una feria gastronómica, es una celebración de identidad, es una forma de recordar cómo vivían quienes construyeron gran parte de nuestra historia provincial y también es una oportunidad para apoyar a los productores locales. De hecho, uno de los objetivos principales del evento es fortalecer la denominada ruta del chacinado, un circuito impulsado en Rawson para dar visibilidad a quienes producen embutidos y derivados porcinos de manera artesanal. Y durante los días que van a estar vigentes, que van a ser dos, los visitantes van a poder recorrer cerca de 50 puestos y ranchos donde, bueno, se van a ofrecer productos regionales, comidas típicas y elaboraciones tradicionales. Además, va a haber cocina en vivo, degustaciones y la posibilidad de conocer de cerca el trabajo de quienes mantienen vigente este oficio. Y como toda gran fiesta sanjuanina, la música no va a faltar, por supuesto. Sobre el escenario van a actuar artistas locales, grupos folclóricos, academias de danzas y músicos de distintos géneros que van a acompañar las jornadas desde la mañana hasta la tarde. Entre los nombres anunciados por ahí aparece La Nota, Tres para el Cuyo, y bueno, Palo Santo también, 750, La Quimera y Jerea Ahumada. Pero bueno, hay algo más profundo detrás de todo esto. Vivimos en una época donde muchas tradiciones corren el riesgo de perderse y las costumbres cambian. Las familias ya no siempre viven cerca y muchas prácticas que eran habituales hace 50 años hoy son desconocidas para las nuevas generaciones. Por eso estas fiestas tienen un enorme valor, por supuesto, porque permiten que los chicos conozcan de dónde vienen muchas de las comidas que consumen, porque bueno, muestran también el esfuerzo detrás de los productos artesanales. ¿Cuándo va a ser? El 11 y 12 de julio en Médano de Oro, que vuelve a llenarse de aromas, música, tradiciones y sabores originales. Qué lindo que es poder disfrutar esto de la mejor manera posible.
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1: 11, 2 minutos, 6 grados 2 décimas en San Juan, sensación térmica 2 grados, humedad 83%, presión 949 decimal 8 hectopascales, viento sur a 26 kilómetros por hora. En San Juan ya forman a 72 docentes para comenzar con la carrera de medicina en la Universidad Nacional de San Juan. El proyecto prevé comenzar con una corte de 50 estudiantes. Se aguarda una resolución nacional que garantice el financiamiento inicial. La posibilidad de que la carrera de medicina desembarque en la Universidad Nacional de San Juan continúa dando pasos concretos, aunque todavía resta una resolución clave de la Subsecretaría de Políticas Universitarias. La Escuela Universitaria de Ciencias de la Salud ya inició la capacitación de los profesionales que estarán a cargo del dictado de la carrera. En el país, el riesgo país sigue en baja y se acerca a los 400 puntos básicos. El indicador que mide la confianza de los inversores sobre la deuda argentina volvió a retroceder y alcanzó uno de sus niveles más bajos de los últimos años. Noticia del mundo: Estados Unidos abatió al histórico líder del grupo criminal venezolano Tren de Aragua. Héctor Guerrero Flores, el hombre que convirtió una cárcel venezolana en el centro de operaciones de una organización criminal internacional, cayó en un operativo militar ordenado por Donald Trump. Héctor Guerrero Flores, conocido como el Niño Guerrero, fue durante más de una década el rostro temido del Tren de Aragua, la banda criminal venezolana que sembró terror en América Latina y extendió sus tentáculos hasta Estados Unidos y Europa. Mayormente nublado con neblina a esta hora en el cielo sanjuanino, visibilidad 3 kilómetros, pronóstico del tiempo para la tarde, una máxima de 11 grados y mayormente nublado.
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1: The Alan Parsons Project haciendo Eye in the Sky en el clásico internacional.

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Muchos mensajes, ¿eh? Y estamos respondiendo con toda la energía en el 264-508-5809. Corazón en la maleta. No sé si alguna vez dedicaste canciones. Recién nos hacían una propuesta, ¿no? De producir un programa, que habláramos con Leonor Camisa ahí, para que alguien, alguno de los chicos de la radio, produzca un programa sobre canciones que alguna vez te dedicaron. Estaría bueno, vamos a preguntarle a la producción a ver qué opinan sobre esto, ¿no? Estaría bueno para Marcelo y Casati el programa, yo creo que sí. O quizás para Carlita o para Lu que está en la mañana. 11:18, vos sabés que, hace rato al comienzo hablábamos de la canción de Shakira, hablábamos de esta teoría conspirativa sobre el Mundial, y el Mundial este ha traído cosas raras. No sé si has entrado a las redes, después vas a buscar La Niña Futbolera de Julieta Venegas. Fíjate lo que es eso, ¿no? Es la verdad que no tiene nada que ver con lo que es el Mundial, ¿no? Porque, bueno, en los últimos días una canción terminó generando más debate que muchos partidos de fútbol. Y la protagonista, como te digo, fue Julieta Venegas con La Niña Futbolista. Así es como se llama la canción. Vos imagínate, Niña Futbolista. Y bueno, ya sabés por dónde viene la mano. Un tema que se volvió viral en redes sociales, aunque no precisamente por las razones que esperaban sus impulsores, ¿no? Todo comenzó cuando la canción fue presentada en México en el marco de actividades relacionadas con el Mundial 2026, y rápidamente muchos usuarios creyeron que se trataba de la canción oficial del Mundial y comenzaron las críticas. Bueno, algunos cuestionaban el estilo musical, otros decían que no transmitía la energía típica de un himno futbolero y otros apuntaban directamente al mensaje de la letra, centrado en una niña que enfrenta prejuicios por querer jugar al fútbol. O sea, está relacionado mucho con el feminismo esto, ¿no? Y bueno, de ahí surgieron las burlas, se multiplicaron ahí en redes sociales inmediatamente, memes también que aparecieron, videos parodiando la canción, montajes humorísticos y miles de comentarios comparándola con éxitos mundialistas históricos como Waka Waka de Shakira o La La La, ¿no? Que es otra de las canciones para que muchos tenían por ahí un ritmo mucho más fiestero, digamos, o festivo y asociado al clima de una Copa del Mundo. No era el momento, Julieta Venegas, de sacar esta canción. Pero bueno, hubo una explicación, ¿no? Porque bueno, hay un dato que mucha gente desconocía. La canción no fue creada originalmente para el Mundial. De hecho, La Niña Futbolista es una adaptación de una canción infantil mucho más antigua, de un grupo mexicano que se llamaba Patita de Perro, que bueno, hablaba justamente de una niña que quería jugar al fútbol pese a los prejuicios que encontraba en su entorno. Y acá aparece una de las mayores confusiones.

0: ante la avalancha de críticas, la propia presidente de México, Claudia Sheinbaum, tuvo que salir a aclarar públicamente que la canción de Julieta Venegas nunca fue pensada como el tema oficial del Mundial y explicó que simplemente se utilizó durante un acto donde se entregaron entradas a niñas y jóvenes que habían ganado un concurso deportivo relacionado con el fútbol. Y bueno, y respecto a una versión que comenzó a circular en redes, no hay evidencias verificadas de que Julieta Venegas haya declarado que cantó la canción porque tenía un contrato y que no quería interpretarla. Lo que sí está documentado es que recibió una fuerte ola de críticas, que el tema generó una enorme polémica y que incluso se desactivaron comentarios en algunas plataformas debido a la cantidad de reacciones negativas. Fíjate todo lo que trajo esto. Y sí, estamos tocando el Mundial y estamos ahí con toda la euforia, y de repente que te vengan a imponer un tema así tan sensible como es este, no, la verdad que no está tan bueno. Ahora bien, más allá de la polémica, la discusión deja algo interesante, porque bueno, una parte del público interpretó la canción como un mensaje sobre igualdad de oportunidades para niñas en el deporte, mientras que otra parte consideró que el mensaje no encajaba con el contexto de una copa del mundo masculina, y ahí apareció el debate, que todavía sigue vivo. Lo cierto es que pocas veces una canción de apenas unos minutos logra generar tantas conversaciones. A pesar de que la canción, si la escuchas, no te atrae para nada, fíjate, chequeala después de ahí y me decís. Algunos la defendieron, otros la criticaron, muchos hicieron memes y millones de personas terminaron escuchándola simplemente para descubrir por sí mismos de qué hablaba todo el mundo. Porque bueno, en la era de las redes sociales puede pasar algo muy curioso, ¿no? A veces una canción se convierte en un éxito porque gusta, y otras veces se vuelve famosa porque genera una enorme discusión. Y en este caso, gusta o no gusta, Julieta Venegas consiguió que medio continente estuviera hablando de ella, inclusive nosotros.
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0: 7 grados en San Juan, sensación térmica 3 grados 2 décimas, humedad 92%, presión 950, decimal 6 hectopascales. Viento sur a 25 kilómetros por hora.
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0: Eros Ramazzotti te acompaña con la música a esta hora. Si bastasen un par de canciones, subí el volumen. Estás en Líder.

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0: canción que está ambientada en los años 50. Estamos hablando de un artista del 2021, Stephen Sánchez. Angel and Fire You, a las 11:32 de la mañana. Sonando en el fin de semana, líder.
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Estás escuchando a Gianmarco con Diego Torres. Empezar de nuevo. 11 de la mañana, 47 minutos. Qué rápido que se pasó esta mañana. Recién te digo, me doy cuenta de la hora que... Recién te estaba diciendo la hora toda la mañana, pero recién caigo que ya es casi, casi el mediodía. Rapidísimo se pasa el tiempo. Y vos sabés que, bueno, dentro de todo lo que tenés de actividades, de cosas interesantes, de cosas que se están proyectando también, hay un montón de otras también. Porque hay desafíos deportivos, hay récords musicales, hay también récords de velocidad y después están esos récords bien sanjuaninos que mezclan tradición, identidad y muchísimo sabor. Porque bueno, en Rawson se están preparando para integrar algo verdaderamente gigante. ¿Sabes de qué se trata este desafío? De cocinar, o de hornear, mejor dicho, una semita de más de 500 kilos con el objetivo de romper un récord mundial. Escuchaste bien, una semita de más de media tonelada. Una noticia que llamó la atención no es solamente en San Juan, sino también en otras provincias, porque estamos hablando de uno de los alimentos más representativos de nuestra cultura gastronómica. La iniciativa va a formar parte de la fiesta provincial del carneo español que se va a realizar, como te comentábamos hace rato, los días 11 y 12 de julio, en el predio Gaucho José Dolores en Médano de Oro. Allí, un enorme equipo de panaderos, cocineros y colaboradores van a trabajar durante horas para elaborar una semita de dimensiones únicas y nunca antes vistas en la provincia también. Habrá que ir con el cuchillo, viste, y sacar un pedazo también. La pregunta, obviamente, es inevitable. ¿Por qué una semita? Porque, bueno, si hay un alimento que identifica a los sanjuaninos, es justamente ese. En otras provincias no existe, te digo. La semita está presente en los desayunos, en las meriendas, en los viajes por las rutas, en las reuniones familiares y, por supuesto, también acompañando un buen mate. Es uno de esas costumbres, digamos, que pasan de generación en generación. De hecho, muchos sanjuaninos que viven fuera de la provincia suelen decir que una de las cosas que más extrañan es precisamente el sabor de una buena semita recién horneada. Por eso, ese intento de récord tiene también un fuerte componente emocional. No se trata solamente de cocinar algo enorme, sino de rendir homenaje, digamos, ¿no? Alguna tradición que forma parte de nuestra identidad. Y según adelantaron los organizadores, la elaboración requerirá cientos de kilos de harina, grasa, azúcar y otros ingredientes. Además, va a ser necesario diseñar estructuras especiales para la cocción y coordinar también el trabajo de numerosas personas para que la preparación mantenga la calidad y las características típicas de una auténtica semita sanjuanina. Y más allá del récord, hay algunos que resultan, que resulta muy interesante, ¿no? Que este tipo de eventos ayudan también a poner en valor nuestras costumbres, como lo comentábamos hace rato. Además, el evento va a traer visitantes de distintos departamentos y seguramente también de provincias vecinas, generando un movimiento económico para productores y demás. Pero bueno, lo curioso de todo esto es esto, no tan grande, una semita enorme, gigante, histórica va a ser seguramente, porque hay muchas formas de mostrarle al mundo quiénes somos, ¿no? Y hoy, 13 de junio, más que nunca, tenés que compartir historias allí en las redes, como verdadero sanjuanino, por supuesto, y a veces

alcanza con una buena semita, aunque en este caso mida varios metros y pese más de media tonelada. Yo imagino que para los presentes va a ser esa semita tan grande, porque ¿quién se va a comer esa semita tan grande? Hay que repartirla entre los presentes, ¿eh? Como dicen por acá también. Qué linda que está la mañana, ¿no? El día nublado a muchos los predispone de buena manera. Seguimos escuchando canciones en Líder. Nelly Furtado, Say It Right.

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0: 2 décimas, humedad 92%, presión 950 decimal 6 hectopascales, viento sur a 25 kilómetros por hora. En la provincia atraparon a un prófugo del penal de Chimbas que no volvió de salidas transitorias desde abril. El sujeto tenía una orden de captura vigente desde abril, fue localizado por personal de investigaciones norte durante un operativo realizado en la zona norte del Gran San Juan. Un hombre que era intensamente buscado por la justicia desde fines de abril fue detenido en las últimas horas en el departamento Chimbas tras un operativo realizado por personal de la sección Brigada de Investigaciones Norte. En el país, el gobierno y las universidades sellaron un acuerdo salarial y presupuestario. La propuesta consiste en una recomposición en 2 etapas con un ajuste en julio y otro en octubre. También incluye un incentivo del programa de becas y a hospitales universitarios. El gobierno y el Consejo Interuniversitario Nacional firmaron este martes al mediodía un acuerdo salarial y presupuestario para aliviar el conflicto por los fondos para sostener el funcionamiento de las universidades públicas. Del mundo, Suecia declaró 2 alertas para interceptar aviones rusos cerca de su espacio aéreo. El primer ministro sueco ha lamentado la gravedad de las recurrentes acciones rusas sobre el Báltico durante la guerra de Ucrania. El ejército sueco ha declarado 2 alertas prácticamente consecutivas este sábado para interceptar aviones rusos cerca de su espacio aéreo, según ha confirmado el primer ministro del país de aquel lugar. Cielo invisible con neblina. A esta hora del mediodía, visibilidad de 1 kilómetro. El pronóstico del tiempo anticipa para las próximas horas una máxima de 11 grados y mayormente nublados en la tarde. Lloviznas para la noche de este sábado.
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0: De los 80 escuchamos esta canción de Aja, Stay on the Rose, a las 12:03, sonando este clásico en Líder.

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Pinto sonando con El Amor en Mi Vida a las 12 y 18 minutos. Estaba viendo por acá algo muy interesante porque parece que se viene un plan canje de televisores. ¿De qué se trata esto? Bueno, quienes estén pensando en renovar su televisor en esto del mundial, con toda esta temática del mundial, tienen una alternativa para reducir considerablemente el costo de la compra. La empresa tecnológica Samsung Argentina mantiene vigente un plan canje para televisores, una iniciativa que permite entregar un equipo usado y obtener una bonificación que puede representar un ahorro de hasta un 62%, que es bastante considerable, te digo, sobre determinados modelos seleccionados. De todas maneras, viste que están como más baratos los televisores. La promoción esta está disponible en todo el país y alcanza una amplia variedad de smart de diferentes tamaños y tecnologías, digo, incluyendo modelos distintos, ¿no? Según la compañía, actualmente forman parte del programa más de una veintena de televisores de su catálogo. Así que bueno, fíjate, interiorízate. El proceso comienza con la selección del nuevo televisor a través de la tienda online de Samsung. Luego, el usuario debe completar una cotización del equipo usado, indicando la marca, modelo y estado general del aparato para determinar el valor estimado de la bonificación. Una vez realizada la cotización, el monto del beneficio aparece reflejado en el resumen de la compra. Sin embargo, el cliente debe abonar inicialmente el valor total del televisor nuevo, y el descuento se vuelve posteriormente mediante un reintegro al mismo medio de pago utilizado para la compra también. De acuerdo con las condiciones oficiales, el reintegro suele acreditarse entre 15 y 20 días hábiles después de la entrega y la validación del equipo usado. Mirá, si estabas pensando ahí en comprar un televisor o renovar ese que tenés, que quizás funciona, pero no de la mejor manera, o te gustaría uno más grande quizás, ¿no? Bueno, ¿qué requisitos tenés que cumplir con ese televisor usado? Bueno, para acceder al beneficio, el aparato entregado, debe encontrarse en funcionamiento, es decir, encender y apagar correctamente. Además, Samsung verifica el estado declarado durante la cotización y puede también ajustar el valor de la bonificación si detecta diferencias al momento de la revisión. Y tras recibir el nuevo televisor, un representante de la empresa se comunica con el cliente por WhatsApp para corroborar los datos informados y coordinar la entrega del equipo usado. Y este contacto puede también demorar hasta algunos días hábiles luego de la recepción del producto. ¿Qué te parece? Esto está bueno, ¿no? Tiene como su parte atractiva también. Y bueno, la entrega del televisor.

0: El visor antiguo puede realizarse mediante retiro coordinado o en puntos habilitados por la empresa según la modalidad disponible para cada zona del país. Mira qué interesante. Y uno de los principales atractivos del programa es que la bonificación por el equipo usado puede cambiarse con otras promociones vigentes sobre televisores seleccionados. Además, existen beneficios adicionales para quienes abonen en una sola cuota o prefieran también opciones de financiación sin interés según las compañías vigentes al momento de la compra, ¿no? Y la iniciativa apunta de alguna manera a facilitar el recambio tecnológico de los hogares argentinos y cobra también especial relevancia en la previa de grandes eventos deportivos cuando suele aumentar la demanda de pantallas de gran tamaño y también de calidad de imagen. Para acceder al beneficio, los interesados deben completar el proceso de cotización y compra a través de la tienda oficial de Samsung y verificar también que la opción plan canje figure correctamente en el resumen de la operación. Tenerlo en cuenta, a lo mejor te sirve quizás esta alternativa para poder cambiar ese televisor que, bueno, ya necesita un verdadero cambio.
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0: 6 grados 8 décimas la actual temperatura en San Juan, sensación térmica 3 grados 3 décimas, humedad 92%, presión 951 hectopascales, viento sudeste a 21 kilómetros por hora.
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0: Siguen sonando esas canciones que te gustan en el fin de semana, líder. 264-508-5809. Estás el líder escuchando canciones. La quinta estación suena a esta hora. A las 12:23. Esto se llama Daría.

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cuántos recuerdos, cuántas cosas interesantes nos dicen por acá en los mensajes. Gracias a vos por estar con nosotros, disfrutando del día, disfrutando de las canciones, poniéndole la mejor energía, a pesar de que, bueno, a muchos no les gusta los días nublados. Britney, Baby One More Time, sonando a las 2:36. Se pasó rápido el sábado, la verdad que sí.

0: la mañana, por lo menos. Y bueno, este fin de semana hay un rincón de San Juan que va a tener motivos de sobra para festejar. Se trata del departamento Sarmiento, donde las tradiciones y fiestas patronales en honor a San Antonio de Padua se van a combinar con una fecha muy especial para todos los sanjuaninos, que es la fundación de nuestra provincia. Cuando se juntan la fe, la tradición y la identidad sanjuanina, el resultado obviamente suele ser una verdadera fiesta popular. Las actividades se van a desarrollar principalmente en Mediagua y tendrán como punto central las celebraciones religiosas dedicadas a San Antonio de Padua, uno de los santos más queridos y venerados por miles de familias argentinas. Pero bueno, este año habrá un ingrediente adicional a las tradicionales procesiones, misas y encuentros comunitarios. Se suma un desfile cívico que también rendirá homenaje a un nuevo aniversario de la Fundación de San Juan. Y eso tiene un significado especial porque las fiestas patronales siempre fueron mucho más que una celebración religiosa. Históricamente, bueno, funcionaron como espacios de encuentro para toda la comunidad. Y son esos momentos donde, bueno, participan escuelas, instituciones, clubes, agrupaciones gauchas, vecinos y familias enteras, donde, bueno, se fortalecen también los vínculos sociales y se transmiten tradiciones de generación en generación. Una época donde, bueno, muchas personas viven conectadas en pantallas, ¿no? Estos encuentros siguen ofreciendo algo que no puede reemplazarse fácilmente, que es el contacto humano. Y la posibilidad también de encontrarse de cara a cara, de conversar y todo esto. Así es que, bueno, algo interesante que, además del desfile cívico, permita también recordar una fecha que forma parte de la historia de todos los sanjuaninos, ¿no? Aquel 13 de junio de 1562, cuando Juan Jufré fundó San Juan de la Frontera, dando origen a una provincia que con el paso de los siglos se convertiría en una tierra de trabajo, esfuerzo y resiliencia también, como te comentábamos al comienzo de este encuentro. Un doble festejo que une la devoción y también lo que tiene que ver con la fundación de San Juan, que bueno, este año aparentemente viene con doble festejo allí, ¿no? La procesión central en honor a San Antonio de Padua va a ser a las 16:30, hoy sábado a las 16:30. El cronograma de actividades de la parroquia incluye también desde las 3 de la tarde que va a estar el desfile cívico por las calles de la localidad. A las 16:30 está previsto también la procesión solemne por las calles, seguida de la Santa Misa Central, y al finalizar la misa el festival artístico y sorteo del bono contribución también, ¿no? Algo interesante, mucha fiesta allí en el departamento Sarmiento, en Mediagua precisamente, que es donde se va a vivir esto de la mejor manera, yo creo que sí. A pesar del frío, vas a ver que va a estar increíble.
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0: Franco De Vita suena en la música. Un clásico latino, el último de esta mañana del sábado. Solo importas tú.

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0: vamos aprovechando para, bueno, conversar un poco con los oyentes que están ahí enviando sus mensajes al 264-508-5809. Son un montón, te digo, la verdad. Hoy día, récord. Viste que los días feriados y nublados se quedan un poco más en casa y están ahí disfrutando con nosotros del fin de... Momento de desbloquearte un recuerdo a esta hora del mediodía, ¿sí? Con buenas canciones hasta la una de la tarde. Y ahora desbloqueamos un recuerdo. El líder.
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0: Bueno, ahí se estaba reportando la generación de 1994, momento en el cual se estrenaba esta canción, desbloqueando recuerdos a esta hora en líder, ICMC haciendo It's a Rainy Day a las 12:54. Hasta la 1 de la tarde estoy con vos en líder disfrutando de buenas canciones. Quédate allí con nosotros.
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0: dormir.
1: Cuídate mucho, 6 grados 8 décimas. Tenemos a esta hora una sensación térmica de 3 grados. Así es que, bueno, hasta acá llegamos con esta propuesta del fin de abrigarse mucho. Espero el próximo sábado de 9 a 13 aquí en Líder 104.3. Leonor Camisay en la producción, soy Juan Manuel Rodríguez. Feliz cumpleaños San Juan y que tengas una muy linda tarde. Será hasta la próxima. Chau, chau.

¿Qué tal? ¿Cómo les va? Muy buenas tardes para todos. Han pasado ya 8 minutos de la 1 de la tarde, casi 15 grados de temperatura. A esta hora del sábado en Buenos Aires, en Capital Federal y alrededores, el cielo está parcialmente nublado. 76% la humedad. Como siempre, en un ratito vamos a repasar el pronóstico del tiempo para todo este fin de semana de junio. Jessica Estrano en los controles, soy Adrián Antelo. Clásico emblemático de la banda de Los Ángeles, Toto con África. En donde sea que estés, nosotros estamos ahí con vos para acompañarte con una muy buena selección de canciones. Ahora con Thompson Twins, Hold Me Now en Aspen.

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15: Una de la tarde, 21 minutos del sábado, clásicos que no se detienen. Durán Durán, Skin Trade en Aspen 102.3.

0: En 102.3, Peter Frampton, Baby, I Love Your Way.
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0: 1:30 en punto de la tarde, tenemos 16 grados 8 décimas a esta hora en Capital Federal y alrededores, con cielo parcialmente nublado, 66% la humedad. Hay una probabilidad de lluvias aisladas, lluvias hacia la noche con viento moderado del sur. Nos vamos a Neuquén para saludar a los amigos que nos escuchan allí a través de Aspen San Martín de los Andes, FM 101.3. 4 grados la temperatura, la térmica, 1 grado 6 décimas, 41% la humedad del cielo en San Martín de los Andes, está ligeramente nublado. Mañana domingo, ya descenso de temperatura con viento leve del oeste. En San Martín de los Andes, mínima 3 grados bajo cero, máxima prevista 6 grados.

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0: en 102.3, Elton John, Sad Songs, Say So Much.
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3: 9 minutos para las 2 de la tarde, tenemos a esta hora 16 grados 8 décimas aquí en Capital Federal y alrededores con cielo parcialmente nublado. América, System Golden Hair en Aspen 102.3.

0: una caída mensual que arrastró al monotributo, una categoría que hasta ahora había mostrado mayor resiliencia. Entre los asalariados se destacó la caída en el comercio, sector que tocó un piso en dos años. En marzo perdió 2.147 puestos de trabajo respecto del mes previo. Franco Colapinto largará en el puesto número 13 en el Gran Premio de Barcelona de Fórmula 1 tras completar una correcta actuación en la sesión de clasificación. A pesar de los problemas que tuvo Alpine durante los entrenamientos, ambos pilotos lograron clasificar a la Quali 2 con tranquilidad. El piloto argentino volvió a superar a Pierre Gasly en el puesto 14 al cronometrar un giro de 1:16.191. Cielo nublado con probabilidad de lluvias aisladas por la tarde con viento moderado del sur. 16 °8 a esta hora, 66% la humedad. El cielo está parcialmente nublado.
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0: Nueva hora de clásicos. En este fin de semana, Michael Jackson, Depeche Mode, Aha, Paul McCartney y muchos más. Aquí, David Lee Roth con la versión del clásico de los Beach Boys, California Girls, en el fin de semana de Aspen 102.3.

0: London Beat, I've been thinking about you.
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0: fin de semana de Aspen 102.3 Cult Club, Karma Chameleon.
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0: 2:32 PM, tenemos a esta hora 16 grados 6 décimas, el cielo está parcialmente nublado, 66% la humedad, probabilidad de lluvias aisladas, lloviznas por la noche, mismo pronóstico para la madrugada de este domingo, lloviznas luego mejoran las condiciones durante la mañana con un marcado descenso de temperatura. Para mañana domingo mínima 3, máxima prevista 10 grados.

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0: clásicos en el fin de semana de Aspen 102.3. UB40, Rat in My Kitchen.
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0: Fin de semana en Aspen 102.3, Paul McCartney, Wings, Band on the Run. 5:03 p.m. Aquí el protagonista de la tercera escala del año. 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Pet Shop Boys, Dreamworld, The Greatest Hits Live, el dúo londinense que marcó generaciones. 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

0: Cerramos esta hora en el fin de semana. Aspen 102.3, Aerosmith, Crazy.
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0: 3 en punto de la tarde. Irán descartó la posibilidad de que este domingo se firme el ansiado acuerdo de paz con Estados Unidos. La decisión contradice a las versiones del lado de Washington que anticipaban un acuerdo inmediato. El portavoz del Ministerio de Relaciones Exteriores iraní sostuvo que la razón se debe a que las negociaciones entre las partes aún no concluyeron y la fecha final está pendiente de definición. A 3 días del debut ante Argelia en el Mundial 2026, una señal de alivio llegó en el entrenamiento de la selección argentina este sábado al mediodía. Dibu Martínez se movió en el campo de juego y fue más exigido que los días anteriores. El futbolista del Aston Villa trabajó con más intensidad y lo hizo debajo del arco, algo que no había ocurrido hasta el momento. Ayer viernes había tenido una jornada con cierta exigencia y luego de haber mostrado señales de dolor, el futbolista de 33 años aseguró que estaba bien. Todo indicaría que su evolución sigue como se esperaba. Cielo nublado con la probabilidad de lluvias aisladas por la tarde y hacia la noche con viento moderado del sur. 16 grados 6 décimas a esta hora. 66% la humedad del cielo está mayormente nublado.
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0: Una canción de 1987, uno de los mayores éxitos que tuvo el grupo australiano I-House. Aquí la versión de The Killers, Electric Blue, en Aspen Covers.

canción original de iHouse, que fue coescrita por su frontman, su líder Iva Davis, junto a John Oates, el integrante del dúo Hall & Oates, para su álbum Man Up Colors de 1987, que fue el disco más exitoso de la banda australiana. Aquí, Brandon Flowers, el vocalista de The Killers, su versión de 2020 de Electric Blue.

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0: en 102.3 Red Hot Chili Peppers, My Friends.
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0: de semana en Aspen 102.3, Roxy Music, More Than This.
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0: 31 minutos ya pasaron de las 3 de la tarde, cielo cubierto a esta hora del sábado, 15 grados la temperatura en Buenos Aires, la humedad 78%, ya les contamos la probabilidad de lluvias aisladas para el resto de la tarde, hacia la noche lluvias, mismo pronóstico al menos durante gran parte de la madrugada del domingo, lloviznas, luego mejoran las condiciones con marcado descenso de temperatura. Para mañana domingo mínima 3, máxima prevista 10 grados.

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0: minutos para las 4 de la tarde. Tears for Fears, Everybody Wants to Rule the World. 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

0: Rock en 102.3, Bruno Mars, I Just Might.
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3: 11 minutos para las 4 de la tarde, autopista Buenos Aires-La Plata, tránsito normal sin demoras en ambos sentidos de circulación. Año 1983 para The Police, Every Breath You Take.

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1: Fin de semana en Aspen 102.3. Fan cerrando la hora. We Are Young.
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1: 4:00 de la tarde, luego de que el Fondo Monetario Internacional sugiriera al gobierno incrementar la base de imponible del impuesto a las ganancias para elevar la recaudación, la Agencia de Recaudación y Control Aduanero, ARCA, extremó los controles sobre ese segmento de contribuyentes. El organismo está enviando notificaciones a empleados de empresas que pagan el tributo para informarles que se les rechazan algunas de las deducciones presentadas para reducir el monto a pagar. Según indican algunos analistas, habría excesos en determinados casos. Brasil y Marruecos jugarán en el marco de la fecha 1 de la fase de grupos del Mundial 2026. Ambos equipos buscarán un triunfo clave para comenzar de la mejor manera la Copa Mundial de la FIFA. El encuentro se va a disputar hoy desde las 7 de la tarde en el estadio Nueva York, Nueva Jersey. Cielo nublado con la probabilidad de lluvias aisladas por la tarde, lloviznas hacia la noche y viento moderado del sur. 15 grados la actual temperatura, 78% la humedad del cielo, se mantiene cubierto.
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3: En 1987, U2 editó el álbum que terminó de consolidarlos a nivel mundial. Se iba a llamar en un principio Las Dos Américas, ya que tenía, según Bono, dos partes tan diferentes como el norte y el sur de ese continente. Titulado finalmente The Joshua Tree, fue particularmente con este disco con el cual los irlandeses conquistaron a los Estados Unidos, país que recorrieron junto al fotógrafo Anton Corbin, quien sugirió al grupo posar junto a un árbol autóctono para la portada del álbum. Curiosamente, el famoso árbol de Josué, que acabó dándole el título al disco, no aparece en la foto de la portada, aunque sí en otras imágenes que fueron incluidas en el álbum. Escuchamos el comienzo de este disco, The Joshua Tree, con el clásico Where the Streets Have No Name, donde las calles no tienen nombre.

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0: de semana en Aspen 102.3, Billy Joel, We Didn't Start the Fire.
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3: 4 de la tarde, casi 19 minutos, clásicos que no se detienen. Vamos a los 90 con The Rembrandts. I'll be there for you en Aspen.

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0: entre los clásicos en el fin de semana. Te presentamos lo nuevo. El próximo 28 de agosto se va a lanzar Timeless, el álbum póstumo de Prince. Bueno, desde la apertura de sus archivos, tras su fallecimiento, los herederos trabajaron en la restauración y publicación de material inédito que será lanzado, como te dije, el 28 de agosto próximo. Se va a llamar Timeless. Y aquí un adelanto, lo nuevo de Prince, la canción Stone.
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0: fin de semana en Aspen 102.3 con The Bolshoi, Sunday Morning.
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0: 4 de la tarde, 33 minutos, cielo cubierto con llovizna débil en Buenos Aires. Ha descendido levemente la temperatura respecto de la hora anterior. 13 grados 6 décimas, humedad 85%, probabilidad de lluvias aisladas para el resto del día con viento moderado del sur. Nos vamos al noreste del país para saludar a los amigos que nos escuchan en la provincia de Corrientes a través de Aspen Corrientes FM 93.7. Allí 18 grados 3 décimas. El cielo está parcialmente nublado, 64% la humedad. Mañana domingo en Corrientes, leve descenso de temperatura con cielo mayormente nublado. Mínima 9, máxima prevista en Corrientes mañana, 16 grados.

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0: fin de semana en Aspen 102.3, John Parr, St. Elmo's Fire, Man in Motion.
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0: Fin de semana en Aspen 102.3, Scissor Sisters, Baby Come Home. Muy cerquita de las 5 de la tarde, bueno, este 2026, el Aspen Tour sigue sumando destinos. Tercera escala del año, nos vamos a Valencia, España, para ver en vivo a los Pet Shop Boys. El 23 de julio en el Arena de Valencia. Pet Shop Boys, Dreamworld, The Greatest Hits Live. El dúo londinense que marcó generaciones en un concierto magnífico el 23 de julio. Bueno, estar atentos al aire de la radio, anotar los horarios y los datos que te damos cada vez que suene una canción de Pet Shop Boys, y muy pronto te vamos a estar contando cómo participar de esta tercera escala del año. 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

0: Así cerramos esta hora en el fin de semana con Roy Orbison, Oh Pretty Woman.
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0: Segundos para las 5 de la tarde. La candidata a la presidencia de Perú, Keiko Fujimori, sumó una nueva ventaja sobre su oponente Roberto Sánchez por más de 4.500 puntos, de acuerdo a un recuento de hoy de la Oficina Nacional de Procesos Electorales. Mientras se termina la evaluación de las impugnaciones, el organismo informó que ya se procesó el 100% de los votos. Un reporte señala que Fujimori alcanza el 50,012% de los votos válidos, mientras que Sánchez registra el 49,988% de los votos. Haití y Escocia jugarán por la primera fecha del Grupo C del Mundial 2026. El conjunto centroamericano buscará dar la sorpresa en su segunda participación en la competencia, mientras que los europeos pretenden seguir su firme andar. Encadenan dos victorias consecutivas e intentarán dar el primer golpe en un duelo clave si quieren tener chances de clasificar para las llaves eliminatorias. El encuentro se juega desde las 10 de la noche en el Boston Stadium. Cielo nublado con la probabilidad aún de lloviznas para lo que resta del sábado, con viento moderado del sur. 13 grados 6 décimas a esta hora, 85% la humedad. El cielo está cubierto con llovizna débil.
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0: Tenemos por delante a Lenny Kravitz en esta hora, The Alan Parsons Project, Elton John, Lionel Richie y muchos más. Comenzamos la hora con Phil Collins, Two Hearts, en el fin de semana de Aspen 102.3.

0: Fin de semana en Aspen, 102.3, The Verve, Bittersweet Symphony.
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3: Si tomás autopista Buenos Aires La Plata, continúa la reducción de la calzada por obras del nuevo cuarto carril en sentido de La Plata. Desde el kilómetro 11 y medio al 14, entre las zonas de Sarandí y Wilde, y del kilómetro 18 hasta el 20 en la zona de Quilmes. A tenerlo en cuenta. El alemán Peter Schilling, The Different Story en Aspen.

0: en 102.3, Layback Sunshine Reggae.
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0: 5:30 en punto de la tarde, 12 grados 5 décimas a esta hora, 88% la humedad del cielo está cubierto, aún la probabilidad de lloviznas para lo que resta del sábado, con viento moderado del sur. Mismo pronóstico al menos para la madrugada del domingo, luego mejoran las condiciones con marcado descenso de temperatura. Mínima para mañana 3, máxima prevista 10 grados.

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0: semana en Aspen 102.3, Al Stewart, Year of the Cat.
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7: 9 minutos para las 6 de la tarde. Nos escuchás donde quieras desde nuestra página web. 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Starship, nothing gonna stop us now.

0: Cerramos esta hora en el fin de semana con Jimmy Somerville, To Love Somebody.
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0: Segundos para las 6 de la tarde. La semana entrante será fundamental para la política monetaria a nivel internacional, con la primera decisión de tasas de la Reserva Federal. A ello se suman las reuniones del Banco de Inglaterra y del Banco de Japón, que elevan las tasas a su nivel más alto en 30 años. Todo en un contexto en el que el aumento de la inflación mundial, producto de la guerra en Medio Oriente, ejerce cada vez más presión sobre los principales bancos centrales del mundo. Alemania y Curazao jugarán en el marco de la fecha 1 del Grupo E por la fase de grupos del Mundial 2026. Ambos equipos buscarán comenzar con una victoria en la Copa Mundial de la FIFA. El conjunto alemán, tetracampeón del mundo, buscará dejar atrás sendas eliminaciones en la primera ronda en Rusia 2018 y Qatar 2022. Por su parte, Curazao disputará su primera Copa del Mundo luego de completar una campaña invicta en las eliminatorias de CONCACAF. El partido se va a disputar mañana domingo desde las 2 de la tarde en el Houston Stadium. Probabilidad aún de lluvias, lloviznas por la noche con viento moderado del sur. 12 grados 5 décimas a esta hora. 88% la humedad. El cielo se mantiene cubierto.
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0: Bridges to Buenos Aires es el disco en vivo que captura el show completo del 5 de abril de 1998, que fue la última noche de los 5 recitales que brindó el grupo Rolling Stones en el estadio de River Plate. Aquí en vivo, Rolling Stones, Saint of Me.

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0: de semana en Aspen 102.3. Bon Jovi, Bed of Roses.
1: Multitrap.
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1: 6 de la tarde, 31 minutos, 12 grados, una décima hasta ahora, el cielo cubierto, 88% la humedad hacia el fin de este sábado, aún probabilidad de lluvias que continuarán durante parte de la madrugada. Luego mejoran las condiciones para el domingo con un marcado descenso de temperatura. Mañana mínima de 3, máxima prevista 10 grados.

0: 6 de la tarde, 38 minutos, Pet Shop Boys, It's a Sin. El Aspen Tour sigue sumando destinos, tercera escala del año, nos vamos con un oyente a Valencia para ver al dúo británico el 23 de julio en el Arena de Valencia frente al Mediterráneo. Una excelente oportunidad para un oyente estar allí disfrutando de un magnífico concierto. Pet Shop Boys, Dream World, The Greatest Hits Live. Atentos al aire de la radio, ¿eh? Hay que anotar los horarios y los datos que te damos cada vez que suene una canción de Pet Shop Boys. 6 de la tarde, 38 minutos, comenzó a sonar It's a Sin. Y acá va el dato. El libro Guinness de los Records reconoce a Pet Shop Boys como el dúo más exitoso de la historia del pop. 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
12: Por obras del nuevo cuarto carril en sentido a La Plata, desde el kilómetro 11 y medio al 14 en la zona de Sarandí y Wilde, y desde el kilómetro 18 al 20 en la zona de Quilmes. 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Player, Baby Come Back.

0: Fin de semana en Aspen 102.3. Cerramos la hora con ¿quién? Ben and Brick.
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0: 7 en punto de la tarde, fin de semana largo. Las empresas detectaron un aumento en las búsquedas y lanzaron promociones para captar a quienes evaluaron una salida antes de las vacaciones de invierno. Los datos relevados por agencias de viajes, plataformas de alojamiento, aerolíneas y empresas de transporte muestran que los destinos tradicionales siguen concentrando buena parte de las búsquedas. Los destinos más elegidos fueron Mendoza, Bariloche, Córdoba, Mar del Plata, Puerto Iguazú y la ciudad de Buenos Aires. Países Bajos y Japón jugarán este domingo por la primera fecha del Grupo F del Mundial 2026. El conjunto neerlandés busca comenzar con el pie derecho tras los amistosos preparatorios, mientras que los nipones intentarán seguir con su firme andar tras ganar importantes cruces frente a Brasil e Inglaterra. El partido se disputa este domingo desde las 6 de la tarde en el Dallas Stadium. Cielo nublado aún con la probabilidad de lluvias para lo que resta del sábado y viento moderado del sur. 12 grados una décima a esta hora, 88% la humedad del cielo, se mantiene cubierto.
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0: En esta hora se vienen Roxette, Barry White, Billy Idol, Bryan Adams y muchos más. Canciones presentadas por Diego Notario. Te acompañamos hoy en los controles Jessica Estrano junto a Julián Rivera, que se queda hasta la medianoche. Yo soy Adrián Antelo. Abrimos la hora con Matt Bianco, Yeye, en el fin de semana de Aspen 102.3. Que la pasen muy bien. Chau.

7 de la tarde, 9 minutos. ¿Cómo les va? Muy buenas tardes para todos. Con James Blunt y Stay the Night estamos comenzando ya el regreso en este Aspen Weekend de sábado 13 de junio de 2026. Estamos con Julián Rivera en los controles, puesta en el aire. Soy Diego Notario. 12 grados un décimo la actual temperatura. El cielo está cubierto en Buenos Aires y algunas llovinas. Ahora presentamos el clásico de Talk Talk. It's my life.

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0: 7:29, cielo cubierto con llovizna hasta ahora en Buenos Aires, temperatura 11 grados 2 décimos, humedad 93%, el viento del sur a 13 kilómetros en la hora. Bueno, para lo que resta de esta jornada, lluvias, y para mañana domingo, ¿cómo viene el tema? Te cuento que por la mañana habrá lloviznas, pero mejorando, con cielo algo nublado a ligeramente nublado hacia la tarde, descenso de la temperatura, la mínima pronosticada para mañana 3 grados. Atención, mucho frío, ¿eh? La máxima, 10.

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0: El gran dueto de Daryl Hall y John Oates y uno de sus clásicos, Manía Tío.
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0: En Aspen 102.3 sonaba la música de Daft Punk en el 102.3.
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0: A esta hora en Buenos Aires, 12 grados, un décimo la actual temperatura, cielo cubierto con lloviznas. Donald Trump dijo que está previsto que el acuerdo entre Estados Unidos e Irán se firme el domingo. El presidente norteamericano detalló que una vez firmado el pacto, el estrecho de Hormuz quedará abierto para todos. Además, adelantó que Washington destruirá el uranio enriquecido en Irán en el momento oportuno y de esta forma se bloquearía de forma permanente el acceso de Teherán a armas nucleares. Mundial Estados Unidos 2026, Brasil y Marruecos igualan 1-1 al término de los 45 minutos iniciales en el estadio de New Jersey en un entretenido partido correspondiente a la primera jornada del grupo C. Ismael Saibari adelantó a los africanos antes de la pausa de hidratación y en el peor momento del scratch apareció Vinicius Jr. con un tremendo sablazo para encajar el empate. 12 grados 1 la actual temperatura en Buenos Aires, cielo cubierto.
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0: 8 de la noche en todo el país, comenzamos una nueva hora en Aspen 102.3 con Genesis Invisible Touch.

0: en 102.3, Mr. Jones, Counting Crows.
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0: 8 de la noche, 31 minutos. A esta hora en Buenos Aires, cielo cubierto con llovizna. 8 grados, 8 décimos. La actual temperatura, la térmica, 6 grados. Humedad, 91%. El viento del sur a 19 kilómetros en la hora. Bueno, para lo que resta de esta jornada, lluvias. Y mañana domingo, mucho frío todavía. Va a cambiar la cosa a partir del lunes, feriado ya de esta semana que viene. Te cuento que mañana tendremos lloviznas por la mañana, algo nublado, mejorando. Hacia la tarde-noche, cielo ligeramente nublado, con vientos moderados del sur, rotando al noroeste. La mínima pronosticada para mañana domingo 3 grados, la máxima 10. Y nos vamos a Mar del Plata.

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14: 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Marry Ahead en Aspen. One Night in Bangkok.

cerramos esta hora en Aspen 102.3 con Lizzo, About Dama Time. Nueva hora en Aspen 102.3 con Erasure, A Little Respect.